0: generación. Estamos en 98.5 www.latinosfm.com, Colombia, el Congo, hoy a las 12 del día, ¿no?
1: A las 12 del día aquí.
0: Nosotros
1: en Australia.
0: Terminamos programa aquí en Australia. Nosotros terminamos programa y vamos a ver el partido. Así que, bueno, así ha venido Cata a nuestro estudio y aquí estamos ya todos listos. Familia, yo les voy a llevar a Jean-Paul Palacio, que nos trae nada más ni nada menos que al gran Tito Nieves, un hombre, Cata, con una historia fabulosa, que se ha sabido reinventar, que ha estado... ha pasado por momentos muy, muy difíciles y sin embargo la música y las canciones lo han levantado nuevamente y bueno, y ha hecho canciones en español y canciones en inglés como I Like It Like That, eso todo el mundo lo conoce. Prepárese porque son 120 minutos entretenidos para ustedes, familia, antes del partido y vamos a iniciar. Vamos a estar en la dirección general del gran Inoki. Va a estar también BJ, nuestro station manager. Logland, el gran Carlo, que mantiene la estación muy bonita. Jean-Paul Palacio en los exteriores, aquí detrás de los micrófonos de La Paz.
1: Cata Maldonado.
0: Yo soy Ángel Montoya.

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1: Ángelo, un abrazo a toda la colonia colombiana allí y gracias por tu llamada. Un abrazo grande, ¿ok?
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1: Listo. Salud, muchachos, por esa mujer.

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0: Ok.
1: El tema lo hacía Jesse Uribe, se llama OK, aquí en Latinos FM, familia. Estamos preparándonos para lo que será el partido Colombia-Congo en contados minutos, desde las 12 del día. Entre tanto, les vamos a llevar muy buena música para que usted se vaya relajando, los que están en casita, algunos nos están escuchando desde sus autos. Bueno, estamos aquí, la verdad, llevándoles todos estos temas fabulosos, desde los 98.5 y www.latinosfm.com. Aquí está Farruko y Guayna. Esto se llama Hasta el Sol de Hoy en Latinos FM.

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1: 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Recordar clásicos, familia.

0: el gran Bonnie Cepeda aquí en Latinos FM 98.5. Estamos con Cata Maldonado en un día maravilloso, hoy soleadito en la ciudad de Sydney, la gente preparándose para ver fútbol. Y la verdad, Cata, pensé que no íbamos a tener mucha audiencia hoy, porque normalmente cuando hay audiencia, cuando hay fútbol, pues disminuyen los oyentes de la radio, ¿no? La gente está más pendiente del fútbol, por supuesto, ¿no?
1: Sí, pero no estamos al mismo tiempo. Digamos como que la FIFA organizó el partido después, cuando se acabara la radio.
0: Es que le hablamos a la FIFA. Sí. tenemos más de 2,000 personas. Estoy, la verdad, muy sorprendido con la cantidad de gente que nos está escuchando hoy. Muchísimas gracias. La verdad, no me esperaba toda esta audiencia antecitos de un programa, de un partido como el que tenemos hoy. Un partido mundialista, pues gracias a los oyentes, de verdad, eso para nosotros es motivo de mucha alegría. Y por eso estamos aquí cada semana, familia, ya más de 20 años llevándoles este programa, y para nosotros de verdad es un honor trabajarles y saber que ustedes nos sintonizan cada semana.
1: Sí, empiécenos a escribir cuál creen que va a ser el marcador de hoy. Y además participen del tema también de las supersticiones. ¿Ustedes tienen alguna superstición que llevan así, que creen fielmente, a quién se la heredaron?
0: Escríbanos por el 041-4535-926, 041-4535-926. Escríbanos si tienen supersticiones y cómo creen que va a quedar el partido hoy entre Congo y Colombia, familia. Estamos programando solo éxitos. Vamos para la Argentina. Allí está la gran Casu.

0: Estamos aquí con Cata Maldonado preparándonos para lo que será el partido hoy entre Congo y Colombia. Y entre tanto, ustedes están escuchando Latinos FM en el 98.5 y en www.latinosfm.com. Cata trae un tema bastante interesante en contados minuticos, ¿no, Cata?
1: Sí, vamos a hablar de las supersticiones, así que vaya preparando las suyas y nos cuenta, digamos, si coincide con algunas de nosotros. ¿Tú tienes supersticiones, Ángel?
0: Muy pocas, Cata, creo.
1: Digamos, hay muchas supersticiones también para el fútbol.
0: Para el fútbol, sí, sí. Mucha gente, sí. Las supersticiones latinoamericanas, de nuestras madres, de nuestros padres. A ver, hay unas por ahí de no va a pasar por debajo de las escaleras, ¿no?
1: Exacto.
0: ¿Te acuerdas de esa?
1: Sí,
0: no sé si lo tenían en tu casa.
1: También el número 13, pero de país a país cambia. Digamos, en Asia el número 4 es el de la mala suerte, en Italia el 17.
0: Ah, ¿sí?
1: Sí.
0: El 17, no sabía. Uh-huh. Bueno, familia, aquí estamos. En contado minutos regresamos. Prepárese. 98.5.

0: amigo les habla Jerry Rivas,
1: José Lito Hernández
0: y Anthony García
1: del Gran Combo de Puerto Rico,
0: para que sigan ahí con nuestro amigo Ander Montoya en Latinos FM Australia, con la música que ustedes gozan de verdad, la salsa. ¿Cómo es la cosa, muchachos?
1: Y después que le pongan salsa, vamos a que le pongan salsa.
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0: Bueno, y estamos en esta mañana de miércoles con la gran Cata Catalina Maldonado. Aquí hoy hablando de tradiciones, refranes,
1: supersticiones. ¿Y qué es una superstición? Pues es una creencia que relaciona una acción, un objeto o una situación con la buena o la mala suerte, aunque no exista una explicación científica que lo demuestre o que lo respalde.
0: Cata, hablando extra micrófonos, vemos que en Europa, que uno pensaría que será ya por ser ya un continente tan antiguo, de pronto las culturas ya son un poquito más, menos apegadas a este tipo de cosas. Pero me contabas tú que viste tanto tiempo en Italia, cómo los italianos son de supersticiosos, ¿no?
1: Sí, ellos tienen, por ejemplo, el número 17, que hay muchos apartamentos, digamos como que edificios, que en las casas tienen 16, 16A y 18, o sea, se saltan el número 17.
0: Que nosotros, por más que seamos supersticiosos, como que no llegamos hasta ahí, ¿no?
1: Hasta ese extremo, sí.
0: A mí no me gustan los 6, el 666, por ejemplo, el 66 y eso, pero igual a veces le toca a uno por alguna razón un 66 y bueno. Pero veo que allá lo aplican a rajatabla, ¿no? Hace unos días estaba hablando con un amigo italiano y nos decía eso. Por ejemplo, al momento, creo que es al momento de hacer el brindis, que hay que mirarse o algo así.
1: Sí, por ejemplo, con los brindis tienen muchas cosas. Por ejemplo, no se puede brindar con agua.
0: Ya.
1: No se puede brindar con plástico, digamos, con vaso de plástico. Y si se hace, no se pueden chocar el plástico o el papel. O sea, tiene que ser de vidrio.
0: Tiene que ser de vidrio.
1: Y si no, se tienen que chocar, es como las manos, pero no directamente así.
0: Ah, wow. Sí, entonces vemos que las supersticiones están por todos lados, no solamente en nuestros países latinos, pero aquí les vamos a hablar de algunas de los países latinos, ¿no, Cata?
1: Sí, algunos países latinos y pues ya vemos también otros países como en Asia, Europa, que también tienen unas supersticiones rarísimas que uno nunca se hubiera imaginado. Por ejemplo, en Latinoamérica es muy, muy famoso, digamos, lo de pasar la sal de mano en mano. Dice que trae mala suerte o discusiones, que esas dos personas se van a enojar. Entonces, por ejemplo, en mi casa yo soy la única con esa superstición y a veces me molesta. Entonces yo le digo, no, póngame la sal ahí y yo la agarro, digamos, en la mesa.
0: Sí, hay muchas supersticiones con la sal, pero hay otras, hay como que cambia de lugares, ¿no? Hay lugares donde la sal es mala para algunos lugares, pero para otros la sal es buena,
1: sí,
0: ¿no? Que dicen que los judíos a veces guardan monedas que sean doradas en sal para prosperidad, ¿no?
1: Sí, eso no sabía.
0: Por ahí he visto ciertas cosas con la sal. Porque se dice que con la sal es que se intercambiaban muchas cosas en el pasado, ¿no? Y lo hemos dicho aquí varias veces, que por eso viene la palabra salario, debido a la sal. Entonces, para nosotros, en algunos lugares, en al menos en Colombia, como que la sal, está salado.
1: Sí, eso me estaba acordando, que la palabra es como que, ay, no, me va a echar la sal.
0: Me va a echar la sal o está salado. Entonces, como un sinónimo de que...
1: De mala suerte. Hay una cosa, por ejemplo, en Italia, que leyendo aquí lo de las supersticiones me di cuenta que ellos regar aceite es de mala suerte. Y yo veía que cuando regaban el aceite le echaban sal y pensé que era de pronto más fácil quitarle el aceite así echándole sal, pero no, parece ser que es como para contrarrestar la mala suerte echarle sal cuando se derrama el aceite.
0: Aquí está mi amiga Meli, que está diciendo que su novio es italiano y dice que sí, que su novio es muy, muy serio en sus creencias. Sí. Las ponen en práctica, ¿no?
1: Sí, total. Entonces eso es lo que se transmite de generación en generación y tú creces con eso. Y pues digamos, a lo del 17, en las aerolíneas tampoco hay el puesto, no en las aerolíneas, como en los aviones, ¿no? En Alitalia al menos. No hay el número 17.
0: Increíble esa no la...
1: Sí.
0: No la... Entonces, familia, oiga, el número 17.
1: Y prácticamente eso empezó desde la antigua Roma, porque se escribe pues con los números romanos, el anagrama sería como Vici, como que he vivido. Entonces es como, como decir presagio, que ya, sí, un presagio de mala suerte, de muerte. Entonces por eso.
0: Estamos programando Latinos FM, hoy hablando de las supersticiones, aquí en el 98.5, familia.
1: Barrer los pies de alguien, esa es la creencia que tenemos en Sudamérica, es de que no se casa nunca una persona.
0: ¿Barrer los pies?
1: Sí, barrer los pies o el de abrir la sombrilla.
0: Entonces no nos hubiéramos casado ninguno de nosotros porque la mamá estaba barriendo y si estaba estorbando lo barría uno.
1: Si estaba brava, si le pasaba la escoba como para que diga, decirle quítese. Y también abrir el paraguas dentro de la casa era de mala suerte, decía que uno no se iba a casar.
0: ¿Abrir el paraguas?
1: Sí, dentro de la casa. Poner el bolso en el piso también es muy popular en Latinoamérica y significa que se te va el dinero. ¿Yo dónde lo puse el bolso? Creo que en la silla. Pasar debajo de una escalera, romper un espejo, son 7 años de mala suerte.
0: Wow, 7 años de mala suerte romper un espejo.
1: Sí. Wow. Y el gato negro, dependiendo del país, ¿es mala suerte o buena suerte?
0: El gato negro, mira que esa sí no me gusta. Cuando se me cruza un gato negro, como que no me gusta que se me crucen gatos negros. No sé si es que en mis padres tenían esa creencia o algo con el tal gato negro, pero sí.
1: Incluso existen como hechizos, ¿no? Para esas cosas. Yo me acuerdo que había leído una vez de que cuando uno veía un gato negro tenía que dar como 3 pasos hacia atrás y 3 vueltas como hacia la izquierda.
0: Estamos programando Latinos FM, familia, a esta hora.

0: que bien los amigos de Radio Televisión Española impulsando los buenos artistas de España. Estamos programando Latinos FM a esta hora con Katica Cata Maldonado. Estamos hablando de las supersticiones y se extiende por todos lados también, Cata, esto de las supersticiones.
1: Me contabas que un oyente nos escribió, ¿no? Que el número 8...
0: Meli nos está diciendo también el número 8 en China, que tienen una buena suerte con el 8, o sea, para ellos el
1: 8... Nos escribió, ¿no? Que el número 8...
0: Meli nos está diciendo también el número 8 en China, que tienen una buena suerte con el 8, o sea...

0: el agüero de ellos era bendecir a los primeros que estaban entrando a la casa. Entonces, cada que nosotros entramos con lo que estábamos cargándoles, nos daban plata.
1: ¡Ay, qué rico!
0: Ese día nos fuimos con un... Pues no, no daban mucho, ¿no? Porque eran billetes pequeños, como de $5. Pero ese día nos fuimos con un montón de billetes para la casa, porque ese era su agüero, ¿no? Para ser prosperados en su casa durante el resto del tiempo que estuvieran ahí.

0: ese es un buen agüero si tú estás trabajando en esa industria, ¿no? No sé a cuánto les habrá pasado. A nosotros nos pasó.
1: Bueno, las mudanzas a los chinos dan plata.
0: Algunos, no a todos. Claro. Algunos.
1: Entonces, ¿qué dice la psicología sobre estos agüeros o supersticiones? Aunque no tengan base científica, los psicólogos dicen que nos ayudan a sentir control cuando hay incertidumbre, exámenes, entrevistas, enfermedades, deportes. Las personas buscan esos rituales. Los deportistas también lo hacen, muchos atletas incluso usan siempre los mismos calcetines, ¿no? Porque creen que algunos son como de la buena suerte. Entran al

0: campo con el mismo pie.
1: Y te vieron, papi Juancho.
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0: Siguen ritmos y yo con las mismas medias meto gol, entonces por eso digamos como que se creen estas creencias.
3: Sí, pero eso sí pasa a veces, ¿no? Que uno tiene como una cierta camisa o algo que uno siente que le da suerte. ¿No te ha pasado a ti, Cata?
0: Sí, yo creo que también el hecho de uno colocarse la camiseta del país, uno cree que está, ¿no? Como que le va a dar más suerte al equipo de uno, ese apoyo.
3: Sí, pasa. Sí.
0: Incluso dicen que ellos cuando sienten más presencia en los campos, en los estadios, eso les impulsa, ¿no?
3: Claro, me imagino que vieron, como el equipo, viste la vez pasada que jugó Colombia en México, que estaba el estadio todo amarillo y cómo los jugadores, algunos lloraban viendo la cantidad de gente apoyándoles en un mundial, sí. Pienso que debe ser eso fantástico, ¿no?
0: Sí. Sí, lo del fútbol mueve muchísimas fronteras y muchas pasiones, como decir así. Hay muchas supersticiones que son muy curiosas en otras partes del mundo, como por ejemplo en Turquía, ellos no mascan chicle por la noche. ¿Sabías eso?
3: No.
0: Sí, dicen que si masticas chicle de noche, en realidad estás masticando carne de muertos.
3: ¡Wow!
0: Yo no sé de dónde sacan eso.
3: ¡Wow! Mira.
0: En Francia, el pan nunca se pone al revés. La baguette, ellos dicen que ponerla boca abajo sobre la mesa se considera de mala suerte.
3: ¡Wow!
0: Y algunas personas lo corrigen automáticamente cuando lo ven.
3: Los franceses son muy particulares, ¿no? Una de las cosas que a mí me impresionaba era que la gente, todo el mundo lleva pan en las horas de la tarde. Por alguna razón ellos se suben a los buses y siempre muchos de ellos van con un pan. No sé, hasta hace unos años, no sé si todavía se seguirá dando ese fenómeno, pero muchos de ellos se subían a los buses con un pan largo,
0: sí.
3: Que es como el pan que llevan para la comida, y lo llevan ahí.
0: Abajo de la axila.
3: Lo llevan ahí y muchas veces sin protección, sin nada, lo llevan, es su costumbre, ¿no?
0: Uh-huh.
3: Y después lo ponen en la mesa y lo ponen en la mesa así, sin un papel y sin nada, lo parten y lo
0: van
3: cortando, sí. Son tradiciones, ¿no? Las tradiciones de todos los diferentes países, familia. Y nosotros hoy estamos aquí hablándoles de esto y preparándonos para lo que será el partido entre Colombia y el Congo. ¿No?
0: Sí.
3: En contados minutos. Estamos programando solo éxitos, familia. 98.5.

0: Qué bien, estamos programando Latinos FM a esta hora. Pura Fusión Latina. Le recordamos la línea latina de contacto 041-4535-926. Ya iba a dar yo el teléfono de la estación, pero hoy estamos en nuestro estudio satélite, un estudio diferente al de la radio, porque queríamos hacer nuestro programa y poder quedarnos viendo el partido entre Colombia y el Congo. Pero aquí está sabroso también, ¿no, Cata?
1: Claro que sí, también desde aquí vemos el solecito en la ciudad de Sydney.
0: Exacto.
1: Que uno se levanta con 9 grados, pero en la tarde hacen 19.

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Latinos y latinas del mundo, ¿cómo están todos? Bienvenidos a estos 120 minutos. Estamos aquí en una mañana un poco nublada en la ciudad de Sydney, pero estamos para llevarles mucha alegría, mucho entusiasmo